0: y ese ahí no hay pan.
1: Concluye yo.
0: Opa. Legre, ¿eh?
1: Hepse aquí.
0: All right, then.
1: Opsa.
0: Mostro, si viremos.
1: Ego, pelea, que no noche.
0: Riden. Yo, hop. Y el que hizo sentación. Toma.